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0: 7 de la mañana, 59 minutos, aniversario del heredero.
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0: buenos días, buenos días, buenos días, buenos días, buenos días. Así iniciamos esta mañana de domingo, dándole gracias a papito Dios. Mirando a nuestro alrededor y diciendo, oiga, qué afortunados somos, carajo, de verdad, qué afortunados somos.
1: Por todo lo que tengo.
0: Tenemos una casa.
1: Con todo el corazón.
0: Tenemos un hogar, tal vez. Tenemos un desayunito. Tenemos mucho su compañía cuando despertamos.
1: Lo que tiene.
0: Siéntase bendecido, siéntase afortunado porque tiene salud.
1: Por tener.
0: Tiene su cuerpo completo.
1: Gracias a Dios. Ay, dale gracias a él.
0: Hoy es un día para darle gracias a papito Dios. Para recordar lo afortunados que somos.
1: Gracias a Dios.
0: Porque estamos bien, porque no estamos preocupados, porque estamos bien, gracias a Dios. Hoy quiero invitarlo o invitarla a que mire hacia el cielo un momentico, cierre sus ojos o mire hacia el cielo. Dígale, Dios mío, gracias, gracias, gracias, Señor, porque me das una oportunidad más para acercarme a mis sueños, a mi realización personal, para acercarme a todo lo que me haga feliz, Señor.
1: Dale las gracias a Dios.
0: Gracias, papito Dios, porque me permites levantarme a trabajar, a buscar el sustento para mi familia. Gracias, Señor.
1: En la lucha por vivir.
0: Porque estoy rodeado, rodeada de mi familia, de mis hijos, de mi esposa, de mi mamá, de mi papá.
1: Gracias a él.
0: Gracias, Señor, porque me das un nuevo día.
1: Por vivir donde vives.
0: Para vivir muchas bendiciones que tienes para mí. Muchas experiencias, muchas cosas, Señor. Gracias, papito Dios.
1: El que te ha dado la vida.
0: Así iniciamos esta mañana cargada de muchas noticias. Cargado de emociones, porque si hoy vengo con muchas emociones y vengo con un propósito, que usted me escriba a través del Tropi WhatsApp 317-880-1840 y me diga, Aleja, la estoy esperando en mi casa para que venga y recoja las ayudas que tenemos para todos los damnificados del terremoto.
1: Sí.
0: Ya vengo a contarles cómo vamos a hacer, cómo voy a ir a visitarlos a recoger esas ayudas, porque sí, vamos a ayudar. Hoy es un domingo de bendiciones para ustedes y para cada una de las personas que en este momento amanecieron pensando que no tienen que comer, que están durmiendo en la calle, que tienen familiares desaparecidos. Hoy es un día muy bonito. Y ustedes nos van a ayudar a nosotros, a Tropicana, porque ustedes son los ángeles, a ser parte de un cambio maravilloso. Hoy tenemos un nuevo sueño, tenemos una nueva ayuda. Y ustedes van a estar ahí con nosotros, siempre de la mano. 8 de la mañana, 4 minutos. Buenos días.
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1: Así es como lo estaban escuchando. Si usted quiere sumarse a esta actividad, usted dijo, bueno, ya pagaron, ya tenemos sueldito, ya usted no se va a ver de pronto cortico o cortica para donar, pues oiga, lo invitamos a que done. Usted que va a hacer mercado hoy, que incluso está en alguna plaza de la ciudad, la plaza del Kennedy, la plaza del centro, San Francisco, la Plaza Satélite de Florida Blanca, Piedecuesta. Lo invitamos a que done. ¿Qué nos puede donar? Panela. Pañitos húmedos. Nos puede donar jabón. Jabón para, bueno, incluso jabón para ropa también. Pañitos húmedos, pañales. Pañales para niño, pañales para adulto, cremita para la cola, alimentos no perecederos, una lata de atún, una lata de sardinas, arroz. Son muchas cosas las que usted puede donar. Si usted va y hace su mercado y se va para su casa y dijo, ay, no alcancé a pasar por Tropicana, me queda lejos pasar por Tropicana, escriba ya al 317-880-1840. Nosotros vamos a estar armando unas rutas para ir a recoger todas las donaciones. Así que usted puede armar hoy su mercadito, lo que usted vaya a enviar, y nosotros pasamos por su casa y lo recogemos. 317-880-1840. Nos envía su dirección, nos coloca ayuda y nosotros pasamos por su casa a recogerlas. Así como lo está escuchando, vamos hasta su casa y recogemos esas ayudas. Así que no hay excusa. Usted quiere ayudar, usted tiene la voluntad de ayudar, pues lo invitamos a que se una, que se sume a esa gran actividad. Nosotros vamos hasta allá. Mira, acá están ofreciéndose ya los conductores para ir a recoger. Incluso, mire, dicen por acá, Aleja, con el grupo de conductores podemos estar recogiendo e ir a llevar a Tropicana. Me encantan esas iniciativas de los amigos conductores. Invito también a los diferentes gremios, a los policías si quieren donar, a las diferentes estaciones de policías, también a los amigos taxistas que se quieran unir, a la gente de plataformas. Aquí no es que ese sí da y es que yo doy, no. Todos podemos sumar, todos podemos ayudar, así que les hago la invitación. Si no, pueden dejar las cosas aquí en la calle 35, número 1624, piso 8, edificio José Acevedo y Gómez. Estaba por acá leyendo y dice que sismo de 7.4 en Colombia, ya van 269 réplicas tras el terremoto del 10 de agosto. La emergencia provocada por el sismo de magnitud 7.4 ocurrido el pasado 10 de agosto continúa dejando consecuencias en diferentes regiones del país. De acuerdo con el reporte actualizado, 15 departamentos y 448 municipios han reportado afectaciones que corresponden a más de 54.000 familias y 115.461 personas. El balance registra 294 personas fallecidas, 3.935 heridas y 320 desaparecidas. Además, los organismos de atención han logrado rescatar a 353 personas y 188 animales. En cuanto a las viviendas, 81.506 presentan daños y 14.493 quedaron destruidas, mientras que 66 edificios colapsaron. La infraestructura también ha resultado seriamente afectada. El reporte señala en 241 centros de salud, 2.612 centros educativos y 3.621 centros comunitarios. También hay afectaciones en 298 vías, 59 acueductos y 44 puentes vehiculares, 5 puentes peatonales y 5 aeropuertos. La emergencia está bastante complicada y, como les estaba comentando, ha temblado. Son varias las réplicas que se han presentado, tanto así que pues en el sismo anoche 15 tembló en Bucaramanga. Si usted no lo sintió, pues venga, le cuento. En la noche del pasado sábado 15 de agosto se presentó un nuevo temblor en Santander. De acuerdo con el Servicio Geológico Colombiano, el movimiento se produjo sobre las 7:18 de la noche y tuvo una magnitud de 3.8. El sismo tuvo una profundidad de 147 kilómetros. Este es el segundo movimiento de magnitud superior a 3 que se presenta en la jornada de este sábado 15 de agosto en Santander. El primero de ellos se presentó hacia el mediodía de este sábado y pues cabe recordar que este sector se encuentra en un denominado nido sísmico de Bucaramanga, una de las zonas con mayor actividad sísmica del mundo. Sin embargo, la mayoría de estos movimientos se presentan a más de 140 kilómetros de profundidad, motivo por el cual no ocasionan daños en las infraestructuras de la zona. A eso sumémosle la jornada de temblores. 8 de la mañana con 24 minutos. Ya vengo con reportes de sintonía a leerlos. ¿Cómo avanza la ciudad bonita? Quiero escucharlos hoy. Quiero que sean compañía, quiero que envíen saludos y por supuesto que me digan por qué barrios, por qué lugares, por qué casas. Vamos a pasar para que ustedes nos puedan llevar sus donaciones. Vamos a ver qué dice por acá doña Gladys. Buenos días, doña Gladys.
2: Lejita, buenos días. Hoy yo ya llevé una pequeña donación a mi colegio.
1: Sí, señora.
2: Soy Salomé.
1: Gracias, Salito. Recuerden que aquí en el edificio de Tropicana, José Acevedo y Gómez, también pueden traer donaciones. Y si algo, pues también vamos y las recogemos hasta sus casitas. 8:25.

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0: 8 de la mañana, 37 minutos.
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0: Quiero hacerles una pregunta. Yo les dije hoy que venía cargada de emociones. Que hoy es un domingo diferente, digámoslo así. Hoy van a pasar por muchas emociones conmigo. Ustedes saben que yo soy experta en mirar la vida de diferentes puntos, ¿cierto? Ya hoy les hablé de los terremotos que se han presentado, de los diferentes temblores. E inicié la hora diciéndoles que le dieran gracias a Dios por tantas bendiciones. El simple hecho de estar vivo es una bendición muy grande. Y a veces se nos olvida eso, ¿no? Darle gracias a Dios. Siempre empezamos es, ay, Dios mío, pero es que ¿por qué me pone a vivir esto a mí? Si yo soy buen ser humano, pero si yo no le hago daño a nadie. Ay, Señor, ¿por qué? Y hoy quiero es que le agradezcamos a Dios, de verdad. Aleja, pero ¿cómo le voy a agradecer a Dios cuando tengo un dolor tan profundo en mi corazón? Acabo de descubrir una infidelidad, me acabo de quedar sin trabajo. Acabo de subirme a un taxi en Bucaramanga y estoy dejando a mi hijo, a mi hija hospitalizada. ¿Cómo me va a decir, o hospitalizado, cómo me va a decir usted que le dé gracias a Dios? Si hoy me siento triste, me siento incompleto, ¿cómo me va a decir usted que le dé gracias a Dios por una situación que me duele? Yo sé que a usted también le pasan esas cosas, a mí también me pasan. Incluso a veces dudo, a veces de los planes de Dios, y le digo, Dios mío, ¿usted por qué tal cosa? ¿Pero por qué, Dios? Y luego Dios, como por arte de magia, digo yo, en su infinita misericordia, nos dice, hijos, a veces los pongo a vivir cosas, primero para que se acerquen a mí, porque a usted le pasan cosas malas y usted de una vez va a buscar a Dios. Porque muchas veces en las cosas buenas olvidamos a Dios, lo apartamos, lo dejamos a un ladito. Y hoy quiero que recordemos que Dios en su infinita misericordia está todo el tiempo con nosotros, en las buenas, en las malas, en las regulares. Dele gracias a Dios por esa situación que está viviendo hoy. Que tengo a mi hijo, a mi hija hospitalizada, acabo de dejar a mi esposo, mi mamá tal cosa, hoy no tengo para comer, y usted pidiendo ayuda para gente que ni conoce. Yo sé que usted tal vez, entre todo lo que escucha aquí en esta emisora, entre música alegre, emociones y demás, usted sabe que uno tiene que darle gracias a Dios en todo. A veces se nos olvidan las cosas simples de la vida, dele gracias a Dios. Dele gracias a Dios porque si usted tiene a alguien hospitalizado, está forjando en usted la resiliencia en muchas cosas. Está formando en usted paciencia. Está formando en usted la fe. Está formando en usted muchas cosas que en usted está entendiendo. Dele gracias a Dios por lo malo de su vida. Dele gracias a Dios porque tal vez está apartando a esa persona de su vida en medio del dolor. Esa infidelidad que a usted tanto le duele, Dios mío, gracias. Hoy lloro, hoy clamo muchas cosas, Dios mío, pero gracias. Gracias por esto, Señor, porque sé que vas a traer a mi vida cosas nuevas.

Hoy de darle gracias a Dios por lo que tiene, por lo poco, por lo mucho, ahí está la invitación. Súmese hoy también a esta gran actividad y dele gracias a Dios por los alimentos que tiene en su mesa. ¿Quiere que lo recojamos en la puerta de su casa? Lo vamos a hacer. Escríbame ya mismo al 317-880-1840. Recogemos en su casa las ayudas que quiera dar. Agradézcale a Dios por los alimentos que tiene en su casa, lo poco, lo mucho. Una librita de arroz, una librita de lentejas, lo que usted tenga en su casa para donar, nosotros vamos y lo recogemos. Si usted viene para el centro, si hace mercado aquí en la plaza del centro, si usted hace mercado acá, le queda súper cerquita. De la plaza aquí a la emisora al edificio José Cedoy Gómez, es una cuadra. Venga y deje su ayuda aquí. Agradézcale a Dios por todas las bendiciones que usted tiene. Llame la abundancia, llame cosas bonitas a su vida. Done eso que usted va a echar de más a su casa hoy. Y súmese a esta gran actividad. Hay muchas personas que hoy no tienen que comer y usted puede ayudarnos a ayudarse a un ángel tropicana.

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1: 9 en punto de la mañana, iniciamos una nueva hora en Tropicana. Ya vengo con información importante para todos ustedes.

0: 9 de la mañana, 8 minutos, Mercedes Sosa. 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
0: Por acá me llegó un mensajito muy bonito y dice: yo le doy gracias a Dios porque estamos cumpliendo un año con mi hijo en casa. Ya no más hospitalizaciones. Mi Dios es grande, sanó a mi hijo. Y por eso y muchas cosas más estoy agradecida. Qué bonito ese mensaje. ¿Sabes qué le agradecen a papito Dios en este momento? 317-880-1840. Quiero escucharlos. ¿Sabe por qué? Porque quiero escuchar sus agradecimientos y también quiero escuchar los agradecimientos de todas esas personas a las cuales les ha llegado las ayudas. Esas ayudas que ustedes nos han aportado para llevar a diferentes partes de Colombia, así como lo fue Pereira, como lo es Manizales, Quibdó. Son ciudades que la están pasando bastante mal, personas que están esperando los listados de personas desaparecidas y el listado que emite Medicina Legal para ver si de pronto está ahí su papá, su hermano, su familiar. Y usted hoy, a esta hora, está con su papá, con su mamá, con su esposa, con esa persona importante, con sus hijos, y no los está buscando por allá debajo de los escombros. Quiero escuchar ese agradecimiento de parte de ustedes y de paso aprovechar para invitarlos a que nos ayuden a ayudar. Necesitamos ayuda por parte de todos los oyentes. Tenemos punto de acopio aquí en el edificio José Acevedo y Gómez, calle 35, número 1624. Las 24 horas del día. Ay, es que yo salgo muy tarde de trabajar. Es que yo no puedo. Claro que puede. Aquí tenemos atención las 24 horas del día. Los guardas del edificio muy amablemente le van a recibir a usted sus ayudas. Todo suma, aquí nada, es poquito. Aquí es, ay, no, es que solamente una panela. Gracias a Dios por la panela. Ay, es que tengo solamente para una librita de arroz. Gracias a esa librita de arroz. Si usted no puede venir hasta el edificio, nosotros iríamos hasta su casa. ¿Cómo así? Sí, nosotros armamos ruta y vamos hasta su casa para que usted pueda donar algo. Y nosotros vamos y lo recogemos. Lo que usted tenga de mercado, allá lo podemos recoger. 317-880-1840. Ya vengo nuevamente con ustedes. Recuerde que nosotros somos una emisora humana. Somos una emisora diferente que ayudamos a la gente, a los peluditos.

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0: puedes creer que todo va a estar bien, que será un papito Dios ayudándonos, guiándonos, entregándonos esa bendición
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0: que Él sabe que nosotros estamos pidiendo. Abrazarnos a la fe, porque la certeza, la fe es la certeza de lo que no vemos. Yo sé que usted, al igual que yo, muchas veces entra en desasosiego. Ay, pero es que eso, como esa situación que Diosito lo pone a uno y uno dice, bueno, ¿y aquí qué? ¿Aquí qué? ¿Qué hago? ¿Qué digo? ¿Qué pienso?
1: Mi trabajo es creer.
0: Ay, ¿qué hago, papito Dios? Si usted me quitó todo, mire cómo estoy, mire dónde me dejó, Señor. Mi trabajo es creer en tu voluntad, Señor. Mi trabajo es no dejarme llenar de miedo, llenarme de preocupaciones, de predisponerme a algo que no sé si va a pasar. ¿De qué nos sirve preocuparnos por si no sabemos si va a llegar? ¿De qué sirve pensar en 2, 3, 4? Sí, hay uno que organizarse con las cosas, pero a veces nosotros hacemos planes a 6 meses, a 10 meses. Y si no llegamos, y si pasa algo y no llego, y si, bueno, tantas cosas que se pueden presentar en la vida. Quiero invitarlo a que viva el momento, a que le dé gracias a Dios por las cosas que tiene ahorita, a las 9:33 de la mañana, por ese desayuno que tal vez usted está preparando en este momento, por ese vehículo que tal vez usted está arreglando para salir a trabajar en este momento. Usted, caballero, que está mirando a su alrededor y escucha Tropicana y dice, oiga, Dios mío, tengo mi casa, tengo mi familia, tengo a alguien que me acompañe, tengo a alguien al cual usted le puede dar gracias a Dios por ese momento. 9:33, crea en las cosas que tiene Dios para usted. Dele gracias a Dios por lo bueno, por lo malo. Y yo quiero agradecerle a Dios por todas las personas que van a traer sus ayudas aquí al edificio José Acevedo y Gómez y que se van a sumar. Yo quiero creer que usted, que está escuchando en este momento Tropicana, se va a colocar en los zapatos y en la posición de cualquier persona que esté fuera de Bucaramanga. Que esté en el Chocó, que esté en Quibdó, en Buenaventura, Pereira, Manizales, Dos Quebradas. Que en este momento no tienen comida y que nosotros aquí en Bucaramanga, que nosotros aquí en Tropicana, estamos recogiendo alimento para que esas personas puedan comer. Les voy a colocar un audio que me acabó de llegar y me puso a pensar. Y sé que a ustedes también. Escuchen este audio. Quiero que lo escuchen muy, muy, muy, muy clarito. Y se motiven a ayudar. Una librita de arroz, una, no sé, una panela, alberja, no sé, lo que usted tenga en su casa que pueda donar. Ayúdenos a ayudar, de verdad. Mire, escuchen esto.
2: Buenos días, Dios los bendiga a ustedes, allá en la emisora, a todos los oyentes. Urgente, por favor, estoy buscando a mi hermana en Pereira, en Dos Quebradas, María Gladys Pinzón. Estamos en este momento preocupados, no sabemos de ella nada desde el día lunes. Estamos sin comunicación con ella, si alguien nos puede ayudar, es María Gladys Pinzón. Ella vivía por la carrera 4B en Dos Quebradas. Y si alguien puede ayudarnos con alimentos aquí en Apia Risaralda, necesitamos agua, alimentos no perecederos que tengan. Tenemos aquí nuestra familia, no nos ha llegado buenas ayudas.
0: Mire lo que está diciendo el Señor y lo que está solicitando. Dice, no nos han llegado buenas ayudas, necesitamos agua, necesitamos comida. Estos audios y todo lo que llega de ayudas es lo que nosotros canalizamos para empezar a enviar ayudas a esos lugares donde los mismos oyentes llaman, escriban a pedir ayudas. Así que le toco el corazón a usted que en este momento va en un taxi, va en un vehículo particular, se subió al bus, va a hacer mercado, está bajo de nota, incluso vea, esa tristeza canalícela y vaya, compre una librita de arroz y diga, mire, Señor, esta tristeza que siento quiero que tú la conviertas en felicidad, Señor. Esa felicidad que uno tiene cuando uno da, cuando uno dona, cuando uno ayuda al prójimo. Así que usted que está deprimido, que está triste, que está pasando un mal momento, que está corto de dinero, haga una donación hoy y póngale la intención a esa donación. No tiene que salir a redes sociales a decir, uy, es que voy a donar para una casa. No, hágalo usted solito. Hágalo usted solito con cualquier cosita. Y acérquese a, puede ser aquí a Tropicana, calle 35, 1624. Si usted está en su casa y no puede salir, no tiene manera de llegar acá, escríbame al Tropi WhatsApp 317-880-1840 y nosotros organizamos ruta y vamos y lo recogemos hasta su casa. No hay excusa, no hay excusa. Hay muchas formas de ayudar y quiero que usted nos ayude a ayudar. 9 de la mañana, 37 minutos. Ayúdenos a ayudar, así de simple.
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9 de la mañana 50. Tremenda canción, ¿no? Sobre todo cuando uno está así triste, cansado. Cuando uno siente que ya no puede más. Ya usted ha hecho mil cosas por intentar estar bien. Incluso usted que está llevando su depresión en silencio y va por la vida siendo una persona payaso, hay que decirlo así, no payaso por hacer reír a los demás, o no, por eso no. Digo payaso en el sentido de todo está bien, que continúe el show y usted lleva la tristeza en el fondo de su corazón. Usted lleva ese vacío dentro de usted que nadie sabe. Que nadie sabe ni entiende usted por lo que está pasando. A usted que está así en este momento, le envío un abrazo enorme. Lo invito de todo corazón a que se acerque a Dios. Muchas veces las personas dicen, ay, pero ¿Dios qué? Pero es que, eso Dios no escucha. No, Dios siempre está con nosotros. Dios siempre está con nosotros, apoyándonos en los momentos de vacío. Están con nosotros en los momentos de soledad, en los momentos de miedo, en los momentos de incertidumbre. Siempre está Dios con nosotros. Pero es como cuando usted tiene una persona al lado y usted no la voltea a mirar. Y usted sabe que esa persona tiene el aliento que usted necesita. Hoy quiero que usted, que está triste, que está deprimido, que se está sintiendo solo, usted que siente que a veces no hay nadie al lado suyo para darle un abrazo y decirle, venga, vamos para adelante. Quiero que sepa que Dios siempre va a estar ahí para usted. Y tal vez hay personas en este momento que lo perdieron todo y no tienen a nadie para recibir un abrazo.

0: se ponga por un momento en esa situación. De que usted se quedó de pronto sin nada, de que hay cosas que uno dice va por la vida y uno dice, bueno, sí, Dios le da a uno la fuerza. Dios está siempre con nosotros, pero cuando usted lo pierde todo, todo, se queda hasta dudando de su fe y eso es algo que no debemos permitirnos. Hoy quiero que usted, mi querido amigo, usted que está en su casa, usted que está siempre... Usted que está siempre con Tropicana, usted que siempre está ahí, que siempre nos ayuda, que muchas veces hemos recibido abrazos de ustedes, que muchas veces sin conocernos nos abrazan y nos sienten como parte de su familia. A usted, de verdad, gracias por escucharnos, por ser parte de todo esto. Y hoy de corazón, viendo tantas cosas en los grupos internos, viendo tantas personas pidiendo ayuda en redes sociales, hoy quiero que de verdad nos ayuden a ayudar. Mira, ahorita viendo el audio que les puse, el Señor envió muchas cosas de cómo está su comunidad. Y qué duro, de verdad. Ayúdenos a ayudar. Ayúdenos a ayudar, sean parte de esta gran actividad. Todo suma, no hay excusa que hay, Aleja, no, es que no puedo. Sí puede, nosotros vamos hasta su casa, vamos y le recogemos, que se van a juntar con las vecinas, que van a hacer cosas en el barrio. Vea, reúnan, así sea una librita, y nosotros vamos y lo recogemos. Yo sé que la cuadra de los festejos es una cuadra muy unida que nos puede ayudar a recoger un buen mercado. De a librita. Tropicana nos escuchan en todos los barrios. Yo sé que siempre hay personas que nos escuchan. Ayúdenos a ayudar, ayúdenos a llegar a muchos lugares. Con esas ayudas hay personas que no les está llegando agua, que no tienen nada para comer, que no los están teniendo en cuenta. Aquí nosotros queremos llegar, ayúdenos a ayudar. Tenemos una meta esta semana muy grande, por favor, ayúdenos a ayudar. Que no podemos llegar hasta su casa, ¿cómo que no? Nosotros vamos hasta allá, le recogemos. Vamos a estar visitando barrios esta semana, vamos a tener muchas actividades donde usted puede ayudarnos a ayudar. A llegar a donde esas familias no tienen que comer. Donde hay mamás pensando qué le van a poner a sus hijos porque no tienen pañales. Donde el adulto mayor está viviendo una situación muy complicada porque no tiene pañitos húmedos, porque no tiene pañales. Ayúdenos a ayudar. Queremos estar en tu presencia. Gracias a todos los que están escribiendo, de verdad, gracias. Por sumarse, por ser grandes personas y ayudarnos a ayudar. Mil gracias. Tus hijos te
1: adoran. 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

0: corazón.
1: Ya 10 en punto de la mañana. Oiga, me están preguntando qué días podemos pasar por los barrios. El día que usted nos diga, si me dice ya mismo, Aleja, yo voy ya, estoy en mi casa, venga y recoja ya, con todo el gusto del mundo, yo organizo y le pido el favor a alguno de los amigos conductores que vayan. Gracias a Dios, Tropicana tiene muchos angelitos y hay muchos amigos conductores como Don Leito que se han ofrecido a ir a recoger las ayudas. Si ustedes me escriben, Aleja, ya, venga por las cosas, con todo el gusto del mundo, vamos por ellas ya mismo. Cuando ustedes digan, donde ustedes digan y a la hora que ustedes digan, nosotros vamos y recogemos sin ningún inconveniente. Quedo atenta. 10 de la mañana, un minuto.
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1: Bien, de la mañana, 3 minutos, iniciamos una nueva hora en Tropicana.
2: Nuestro amigo de oro.
1: Una nueva hora con música. Yo les dije a ustedes desde las 8 de la mañana que los saludé que hoy va a ser un domingo diferente, un domingo de muchas emociones. Y así yo creo que
2: mujer bonita,
1: vamos haciendo la labor llenos de emociones, reconociendo que somos seres humanos imperfectos, pero con muchas cosas para ayudar. Así que pilas, atentos, porque ya vengo con información importante para todos ustedes. 10 de la mañana, 4 minutos. Binomio de oro, ya es la hora.

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1: Levanta las manos al cielo conmigo y repite: Señor, levanto mis manos, aunque no tenga fuerzas, aunque tenga mil problemas. Confiésalo con tus labios. Todo el mundo está andando conmigo.

0: La fe es la certeza de eso que no vemos. La fe es la certeza de nuestra esperanza, de nuestros sueños.
1: Todo esto es posible.
0: La fe es eso que nos mantiene en pie.
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0: levanto mis manos y le imploro a papito Dios, dejo todo en tus poder, Señor. Que seas tú guiando, cuidando, protegiendo y poniéndonos en el mejor camino.
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0: Recuérdelo siempre, la fe es la certeza de aquello que no vemos. Muchas personas tienen a prueba su fe. Muchas, de verdad, muchas personas están llevando su vida hoy, yo creo que al nivel extremo de la fe,
1: ahora mismo,
0: moviendo escombros, sacando a sus seres amados de entre los escombros, confiando y teniendo la fe de que a sus comunidades va a llegar comida, va a llegar agua, van a llegar cosas que necesitan para vivir. Y yo tengo la fe de que usted, que está escuchando en este momento a Tropicana, nos va a ayudar con mercado, con alimentos no perecederos, con útiles de aseo, cepillos de dientes, pañales, pañitos, con ropa interior para niños, ropa interior para adultos. Yo tengo la certeza de que usted nos va a ayudar a nosotros. De que usted va a transformar todas esas emociones que tiene en su corazón. Como les decía ahorita, las personas que están solas, las personas que están deprimidas, las personas que le están rogando a Dios un milagro, tal vez con un trabajo, las personas que vienen en una racha pesada, van a coger algo de lo que Dios provee en el día de hoy y van a hacer una donación. Yo tengo fe de eso. Yo tengo fe que van a donar con tanto amor, con tanta fe, que le van a decir a papito Dios, Dios, hoy no traigo de lo que me sobra. Hoy traigo de lo que tú mismo me has dado para vivir el día de hoy. Hoy vengo a traer esto, Señor. No para subir a redes sociales. No, nada de eso, nada de eso. Hoy simplemente para decirle a papito Dios, mire Dios, aquí estoy. Aquí estoy, Señor. Hoy vengo a donar esta libra de arroz. Esta libra de arroz que usted, Señor, me dio para donar. Hoy, Señor, mire, no vengo a pedirle mayor cosa. Usted sabe, usted conoce mi corazón y vengo a donar esta libra de arroz. Como traigo estos granos, Señor, espero que tú multipliques cada granito en bendiciones para mí, para mi familia y para todos los que me rodean. Tengo la fe de que así va a ser. Así que lo invito a que done, así sea un jabón suma, una crema con, bueno, una crema de dientes, lo que sea, dónela. Calle 35-16-24, usted dice que va a dejar la donación para Tropicana. Y si en dado caso, hoy usted no tiene tiempo, pero lo compró y lo tiene en su carro, lo tiene en su casa, lo tiene ahí y de pronto no se le han dado las cosas, no se preocupe, escriba al WhatsApp de la emisora. Yo voy y se lo recojo, o va alguien de la emisora y lo recoge. Ay, Aleja, es que estoy hasta las 7 de la noche en mi casa. No pasa nada, a las 7 de la noche vamos y lo recogemos. No hay excusa, no hay excusa, porque hasta la puerta de su casa llegamos a recoger las ayudas. Y vamos a estar durante toda la semana recogiendo, porque toda la semana vamos a tener una campaña muy bonita. Así que usted que hoy dice, ay, no, pero es que estoy acostado, pero es que, uy, no, es que para salir. Tenga presente eso, la fe, la certeza de las cosas que no vemos. Y usted le estaba de pronto pidiendo algo a papito Dios y papito Dios está esperando que usted haga algo de corazón para empezar a traer bendiciones a su vida. Usted que tiene una mala racha, que va de cosa en cosa, que va ahí, como que ¡ah! Diga, Dios, hoy voy a hacer algo. Tengo la fe de que usted, cada cosa que yo haga, de corazón, usted, papito Dios, me va a ayudar y me va a bendecir, Señor, porque a pesar de todo no me ha dejado desfallecer. 10 de la mañana con 17 minutos, tenemos punto de acopio, 24 horas al día, calle 35-16-24. Aquí estaremos.
1: El cielo conmigo.
0: Recibiendo sus donaciones las 24 horas del día. Así que no hay excusa. Ayúdenos a ayudar, sea parte de esa gran campaña que tenemos con Tropicana. durante toda la semana. Téngalo presente, anótelo en un papelito. La fe es la certeza de lo que no vemos. Y siempre está Dios demostrando su infinita misericordia en cada momento que pasa del día. Levante sus manos, échese una oradita. Mientras usted ora y llora y relaja su cuerpo y sale todas esas emociones, Dios también está orando ahí. No se sienta solo, que Dios también está ahí. Dios siempre está con nosotros mostrando su infinita misericordia.
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0: pasado con la vieja?
1: Resultó un homosexual.
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Señor, tu bondad, tu misericordia es tan grande que si nos pusiéramos a hacer recuento de todo lo que tú haces por nosotros, Señor, no acabaríamos. ¿Se ha puesto a pensar cuántas cosas ha hecho papito Dios para sacarlo a usted de los problemas, de las situaciones, de las malas rachas, de los momentos en los que usted dice, no, ya, aquí ya, Dios mío, no hay nada que hacer, solamente tu voluntad, Señor? Yo cantaré. ¿Alguna vez se ha puesto a hacer cuentas de eso? ¿De cuántas veces le ha implorado a Dios algo y Dios le ha contestado?

0: su infinita misericordia ha hecho tantas cosas por nosotros que a veces se nos olvida. Lo dejamos como ahí, como el... Haga un recuento usted en este momento de todo lo que Papito Dios ha hecho por usted. Las veces que lo ha sacado de problemas, que ha ayudado a solucionar sus cosas, que ha hecho milagros. Lo invito a que haga ese recuento ahí en su cabecita de las veces que usted le ha dicho, Papito Dios, ya, aquí no hago nada más, Señor, ya, me entrego a ti, me abandono entre tus manos, entre tu alma. Haz lo que quieras conmigo, Señor. Soy un instrumento tuyo. ¿Cuántas veces lo ha hecho? Por lo menos lo ha hecho una infinidad de veces. Le digo, bueno, aquí estoy, haga lo que quiera, Padre amado. Póngame donde tengo que estar siempre y cuando sea el bien para mí y para toda mi familia, Señor. Utilíceme como quiera. Y póngame donde tenga que estar, Señor, para tu gloria. Y me ha servido muchas veces. Soltar el control y entregarle las riendas a Dios y decirle, bueno, Señor, es tu voluntad, es tu tiempo, Señor, aquí estoy. No tengo nada más que hacer, Señor, soy un instrumento tuyo, utilízame como quieras. Haz de mí la persona, la mujer que tú quieres que yo sea, Señor. Y así debemos hacer todos los días, yo creo. Aquí estamos para ayudar, para que ustedes también nos ayuden a ayudar. Así que les hacemos la invitación nuevamente, súmense a esta gran causa. Súmense a esta gran causa con alimentos no perecederos, útiles de aseo, con sábanas, pañales, pañitos, toallas higiénicas. Ayúdenos a ayudar. 317-880-1840. Aquí estamos. Dispuestos a ayudar. 317-880-1840. Si usted no puede venir, déjenos sus datos, su dirección y nosotros vamos hasta su casa a recoger esas donaciones. Esas donaciones queremos llevarlas a Dos Quebradas, municipios cercanos, para poder seguir ayudando. Si usted no puede venir hasta la calle 35, número 1624, si usted no puede venir, nosotros vamos y lo recogemos hasta su casa. 10:45, les dejo información para que usted se organice y nos escriba 317-880-1840.
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así iniciamos Herederos de la Carranga, ese programa que reúne lo nuevo y lo clásico de la carraña y reúne a personas con un corazón maravilloso dispuestos a donar. Ya vengo con información de cómo usted se puede sumar a todas las ayudas que estamos llevando a diferentes partes de Colombia.

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1: Venimos ante ti, oh Dios, sedientos, cansados, conscientes de nuestra necesidad de ti, más que de cualquier otra cosa. Necesidad de tu espíritu y de tu presencia, Dios.

0: Te necesitamos, Padre amado, te necesitamos, Señor Jesús, necesitamos su misericordia, Padre. Necesitamos aquietar corazones llenos de tristeza, de preocupaciones. Necesitamos paz, tranquilidad, serenidad. Te necesitamos, Señor, necesitamos de tu misericordia, Padre. Necesitamos que cada persona que esté pasando una situación complicada, cada persona que esté viviendo momentos de incertidumbre, de preocupación, seas tú, Señor, tocando su corazón, calmando sus pensamientos y siendo provisión para cada uno de nosotros, Padre. Provee aquellos hogares tristes, preocupados, endeudados. Esos hogares en los cuales no se ve felicidad, Señor. Sé tú tocando cada persona con felicidad, Señor. Esas personas que van tristes por la vida, dejando odio, incertidumbre, dañando buenos corazones, Señor. Tócalo, Señor. Para ti nada es imposible, Padre amado. Tú siempre estás ahí, Señor, con la solución en cada momento, Padre. Así nos pongas a pasar por pruebas, por dificultades, tú siempre nos muestras tu infinita misericordia, Señor. Tú, solamente tú, Señor, tienes la solución a cada problema, cada mal pensamiento, cada situación, Señor. Que nos pones a prueba, sí, Señor, porque quieres afianzar en nosotros muchas cosas. Que nos acerquemos a ti de corazón, Señor. Y aún así eres un Dios de misericordia, Dios de amor. Dios quiere nos abandone en ningún momento de la vida. Por eso, Señor, nuestra labor siempre será darte gracias, Padre. Llegar a ti, Señor, reconociendo que somos seres imperfectos, Padre, pero que tú en tu infinita misericordia nos recibes con amor. Nos recibes como buen padre, entre tus brazos con amor y bendiciones, Señor. Hoy, Señor, quiero darte gracias por todas las personas que nos acompañan siempre en Tropicana, Señor. Esas personas que tal vez están llenas de incertidumbre, esas personas que están preocupados, tristes, afligidos. Toca su corazón, Señor. Sé tu guía, sé tu paz. Sé tú, Señor, llenando cada corazón de bendiciones, Señor. Sé tú, Señor, siempre guía. Todo paso que demos, Padre amado. 11:13 a.m. Una mañana bastante diferente. Sé que usted está diciendo, oye, ¿qué les pasó a los de Tropicana? Tropicana es una emisora que se caracteriza por su labor social y siempre nos hemos caracterizado a nivel nacional por esto. Cada persona que trabaja en esta compañía, yo creo que como si fuese requisito de ser personas que tengamos don de servicio, así como usted, así como muchas personas. Pues aquí no le preguntan a uno, ¿usted tiene don de servicio? No, aquí nosotros poco a poco vamos mostrando nuestros talentos, nuestras habilidades para que Diosito pues obre en nosotros y poder ser personas que les gusta colaborar. Así que hoy quiero que ustedes nos ayuden a ayudar, sean parte de esta gran bendición que estamos armando en compañía de ustedes, porque ustedes son los ángeles, ustedes comparten con las personas que no tienen, digamos, ciertas cosas, como en el caso de las personas que están sufriendo por el terremoto, que no tienen comida, no tienen muchas cosas, y nosotros simplemente somos el canal para que esas ayudas lleguen. Necesito refrescar este... Por eso quiero recordarles que tenemos punto de acopio aquí en las oficinas de Tropicana, calle 35-1624. Aquí nosotros estamos recibiendo alimentos no perecederos, pañales, pañitos húmedos, crema para la cola, ropa interior para niños, ropa interior para niñas. Aclaro, por higiene debe ser ropa interior nueva, todo nuevo. Yo sé que usted va a decir, ay, pero ¿cómo así que nuevo? Pues sí, amor, son cosas, elementos muy personales que se deben regalar nuevos para que estas personas pues lo puedan utilizar. Tengan un momento a pesar de que lo han perdido todo, tengan dignidad en sus ayudas, ¿sí? Alimentos no perecederos, latas de atún, mucha agua, necesitamos mucha agua. Necesitamos también guantes de carnaza, necesitamos guantes quirúrgicos, alimento para perros, necesitamos también medicamento para perritos, para gaticos. Necesitamos muchas cosas que ustedes nos pueden estar ayudando. Así que les hacemos la invitación, calle 35, número 1624, piso 8. Y si ustedes de pronto no alcanzan a venir, no pueden venir, envíenos un mensaje a través del Tropi WhatsApp, 317-880-1840. Nosotros el día de mañana estaremos iniciando con todos nuestros recorridos. Ya nos han escrito de Villarrosa, nos han escrito de Colseguros Norte, nos han escrito de Buenos Aires, Morro Rico. Ya vamos armando la ruta. Así que si usted vive de pronto en Buenos Aires, Morro Rico y quiere ayudar, pues nos puede estar escribiendo, ya que pues tenemos una persona hacia Morro Rico. Si usted vive en Morro Rico, si vive en Colseguro, si vive en Villarrosa y se quiere sumar, pues ahí está, ya iniciamos la ruta para que usted pueda tener sus donaciones en su casa y nosotros vamos y las recogemos hasta la puerta de su casa. 11 de la mañana, 17 minutos.
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gloria, la honra y el poder, Señor. Una mañana bastante atípica de domingo. Sé que esta hora es dedicada 100% a la carranga, pero estos días han sido días atípicos en todo el sentido. Se están presentando muchas cosas a nivel mundial, a nivel nacional. Y aquí en Tropicana estamos unidos como una gran familia a llevar ayudas a nuestros hermanos del occidente del país. A esas personas que lo perdieron todo. Hoy quiero que usted nos ayude a ayudarse a ese ángel que ha venido siendo durante tanto tiempo, cerca de 10 años, y nos siga ayudando a ayudar. ¿Qué necesitamos? Necesitamos alimentos no perecederos, necesitamos ropa interior para niños, ropa interior para niñas, de preferencia que sea nueva. Ustedes saben que pues es algo que ellos van a utilizar en sus partes, digámoslo así, privadas, y todo es diferente. Nos gustaría que ustedes nos pudiesen ayudar también con pañales, pañitos, toallas higiénicas, con sabanitas. Queremos que ustedes nos puedan seguir ayudando. Recuerda que tenemos como punto de acopio calle 35, número 1624, piso 8. Edificio José Acevedo y Gómez. Pero si usted está en su casa, quiere ayudar, pero no puede salir, así como muchas personas han dejado la dirección para ir a recoger, usted también lo puede hacer. Tenemos unas rutas que estarán recogiendo los alimentos en la puerta de su casa. Los mercaditos. Yo digo mercado, pero si usted tiene una libra de arroz y una libra de frijol, eso recogemos, no pasa nada, aquí todo suma, todo son bendiciones. Así que le hacemos la invitación a que nos ayude a ayudar, a que sea parte de esta gran actividad que tenemos, pensando en nuestras familias, pensando en esas personas que están lejos, pensando en que todo es misericordia y que uno hace las cosas por sentirse bien con uno mismo, no para agradar en redes sociales y salir a mostrar. Es bueno salir a mostrar, sí, yo no voy a decir que no, para que más personas vean las necesidades. Sí, es bueno salir a mostrar, pero también es bueno a veces dar en silencio y simplemente encomendar esas emociones, esos sentimientos, eso por lo que usted esté pasando, encomendárselo a papito Dios y decir: Dios, aquí estoy, Señor, estoy dando algo de lo que tengo, no de lo que me sobra, algo de lo que tengo, Señor. Tú me ayudarás a abastecerme nuevamente, ayudarás a pasar este mal momento. Esas personas, yo lo pongo mucho a las personas que están pasando depresiones, personas que están pasando malas rachas. Done, done y ponga la intención a esa donación. ¿Sí? Si usted es de la Iglesia Católica, vaya al Santísimo, hable con Dios y dígale: mire, Dios, vengo a traer o voy a llevar esta donación, Señor. Usted conoce mi corazón, conoce mi situación, Padre. Si es mi parte emocional, vaya al Santísimo. Dígale: mire, Señor, voy a donar tal cosa, Señor. Voy a hacer tal cosa, Señor. O vengo de hacer tal cosa. Acabo de dejar en Tropicana tal ayuda.

0: la felicidad de servir. Déjame sentir esa felicidad que quiero tener en mi vida, aparta de mi tristeza, aparta de mi deuda, aparta de mí todo eso que no me está ayudando a estar en paz. Haz las cosas por agradarle a Dios, no por agradarle al mundo. Hoy quiero invitarlos a eso, a que hagan las cosas por agradarle a Dios. Ay, es que la vecina va a donar y yo no, ay no, no. Hágalo porque le nace, hágalo porque usted, su corazón le está diciendo, venga, hagamos algo. Vamos a donar, vamos a hacer tal cosa, vamos a hacer tal obra de misericordia. Uno viene a la vida a servirle a Dios, a agradarle a los ojos de Dios, no a agradarle al mundo. Así que le hago la invitación a donar, calle 35, número 1624, piso 8. Y si no, a través del Tropi WhatsApp 317-880-1840. Iremos a recoger hasta la puerta de su casa esa ayuda que usted tiene para las personas más necesitadas de este terremoto.
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Es que hay cosas a las que uno les canta, que no siempre es la madre, la hija o una amiga. Hay en situaciones que se le canta algo distinto, y en esta ocasión yo le canto a... Es una cosa.

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1: Aprovecho la oportunidad delante de todo el mundo esta noche para decirle a la mujer más hermosa, más linda, que está ahí de rojo, que quiero ser su novio, que quiero que se quede conmigo.

0: Bueno, yo quiero guerrear. Quiero guerrear de la Espriella. Pero antes de guerrear, vamos a ponerle play. Vamos a ponerle play a esto.
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2: Qué rico, papi.

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¡Qué vaina linda! DJ Robert, el original.

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1: Dicen que la vida te da sorpresas. Y esa sorpresa

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